Ay, bueno, seguimos con más música. Y seguimos aquí a través de 99.9 FM, Voces del Rancho. Y bueno, pues te invito a que sigas aquí a la programación de la Condesa y de todos los locutores que aquí transmitimos totalmente en vivo para ti. Y bueno, pues ven, te invito, conócenos, síguenos y disfruta de la programación. Y hay música variada, diferentes voces, caballeros guapos, apuestos y amables, mujeres bellas. ¡Hola! Es que si no nos alabamos nosotros, ¿qué? Hay que echarse porras uno misma. Bueno, y bueno, pues estamos aquí con el gusto y el placer de esperar que tú te conectes y que vengas y que disfrutes de nuestra programación. Te invitamos, de verdad que no te vas a arrepentir. Pues vámonos a escuchar otra canción. Déjeme checo, llegar unos mensajitos. Vamos a ver si es acá de la radio. Y dice, éxito compañera. Gracias compañera, igualmente. Pues vámonos con este tema. Ay, ay, ay. Pues vamos a seguir disfrutando de la programación. Ay, que no, de veras. Que hoy es un día especial porque estamos vivos. Y cuando esos días especiales llegan, pues hay que disfrutarlos. No esperemos a... Creo que cada día es especial, cada día es especial, porque el hecho de amanecer y despertar vivos, con eso tenemos para agradecer y para hacer especial este día. Pues entonces nos vamos con este tema. Esto es a cargo de la Tracalosa. No, no, no, no, miento, no es la Tracalosa. Sí, de la Tracalosa. Vamos con el San Lunes. Ay, ay, ay. Es el lunes en San Jueves, pues.

vámonos pues. San lunes y nos vamos con la banda MS. Vamos a continuar con más música de la banda MS. Y bueno, pues vamos a los...

0: Ay, bueno, qué buen tema de banda MS. Oigan, está buenísimo, buenísimo, buenísimo. Me gustó, me gustó, me gustó la movidera. Me gustó. Movimos la cadera. Ay, Pedrito Medina bailando
1: Y moviendo la cadera.
0: moviendo el chimichurri por ahí, dice. Bueno, pues vamos a continuar con más música. Y nos está pidiendo unos temas de Maquilis. Claro que sí. Para mi cuñis. Con gusto. Vamos a ver con cuál empezamos. ¿Cuál será bueno? Esta para mi cuñis. Y dice, no quiero trabajar. ¡Ay, cuñes! ¿No quieres trabajar? Hoy no más eso.

qué horas son. Bueno, pues seguimos con más música y ahora nos vamos a continuar con la complacencia para don Orlando. De parte, por supuesto, de parte de Pedrito Medina. Así que súbale, don Orlando, porque vienen las buenas. Vienen las de el señor José Alfredo Jiménez. Y esto que se llama Tú y las Nubes.

0: Ay, quedaron los temitas de Don Orlando de parte de Pedrito Medina. Dos buenos temas, sin duda alguna. Y bueno, pues vamos a continuar. Vamos a continuar con más música. Porque estamos totalmente en vivo y todavía tenemos tiempo para que tú llegues y te reportes y me digas. Condesita, fíjate que se me antoja escuchar algo con, por ejemplo, con Vicente Fernández. Ok, yo pongo Vicente Fernández. Y así, el grupo que tú quieras, el cantante que tú quieras escuchar, pues ven y con gusto te lo voy a poner. Vámonos con algo de Grupo Quintana. Vámonos con algo de cumbiecita para bailar, pues.
1: ¡Póngale sabor!

nomás. Bueno, pues ahora nos vamos con unos temitas de los jefes de jefes y van para Pedrito Medina, así que súbale, Pedrito Medina, nos vamos con este combo de tres para Pedrito Medina.

Bueno, queda la complacencia de Pedrito Medina. Esos temitas con los jefes de Jefe Los Tigres del Norte. Y vámonos pues a continuar. Ya son las 4:04. Las 6 de la tarde con 44. Ay, me fallaron. Bueno, es que lo vi al revés, ¿verdad? Ahí está. Saludos para los primos tóxicos hasta Los Ángeles. Y bueno, saludos a Pedrito Medina y Bechita Corona. Y nos vamos, vamos a seguir. Vamos con el golpe traidor. Con los chicos de Bronco. Vamos.

0: Vamos, seguimos con más, un ratito.
1: Oye,
0: Gorromino,
1: ¿andan diciendo que tu primer amor fue una gallina?
2: No, hermano, es que me cargó en las gallinas a mí, mano.
1: ¿Pero por qué?
2: Es que se creen mamá los pollitos.

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0: muchas gracias.
1: Bueno, yo quiero, antes que nada, darle las gracias a todos por acompañarnos esta noche y que sepan que este disco era un sueño para nosotros, que hoy, gracias a Dios, se nos está haciendo realidad. Rendir un gran homenaje a toda esa gente que nosotros sabemos que ha participado de manera muy directa para que la música norteña esté ya siendo reconocida a nivel mundial. Hablar de tantos artistas que esta noche, bueno, hay fotografías de todos ellos de momentos muy especiales. Algunos ya no están con nosotros, se nos adelantaron un poquito en el camino y los vamos a recordar también en este homenaje. Y a los que están aquí presentes, que Dios les dé mucha vida. Y muchas gracias por todo lo que han hecho por la música norteña. Y especialmente quiero dedicar este disco para mi padre que está aquí presente esta noche. Eso dice así.

Saben, tuve tantos trabajos. Fui lavaplatos, mesero y cocinero, peón y albañil, ayudante de mecánica, un mil usos cualquiera.

0: soy Silvestre Rodríguez, toco el bajo eléctrico y soy de McAllen, Texas.
1: ¿Qué tal? Yo soy José Ángel Farías, yo soy el encargado de la animación del grupo Intocable. Pues esperemos que sigan el gusto de la gente, seguimos manteniendo el estilo, porque pues es un estilo para siempre.

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0: compa Edwin,
1: eches esta rolona conmigo.
2: Jálese, mi compañero.
0: Haz el camarón.
2: Pégale, pégale. Con un dragón, viejo, páseselo.
0: ¿Qué es eso?

0: Se viene la nieve de sabores. Bien firme la marca, Julio.
1: ¡Ay, ay!
0: Para que digas a Lucita, PC47.

0: Bueno, soy Silvestre Rodríguez, toco el bajo eléctrico y soy de McAllen, Texas.
1: ¿Qué tal? Yo soy José Ángel Farías, yo soy el encargado de la animación del grupo Intocable. Pues esperemos que sigan el gusto de la gente, seguimos manteniendo el estilo, porque pues es un estilo para siempre.

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0: Mario, con mucho cariño, nuestro amigo del alma, Raúl Hernández. Que Dios los bendiga.
1: Gracias.
0: Gracias.
2: Gracias.
1: Gracias,
2: Raúl. Muchas gracias.
1: Gracias.
2: Gracias.

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Los corridos, compadre, de los corridos que andan sonando por Culiacán. Esto se titula Iniciales JGL al estilo de Nuevos Ilegales. ¡Ahora más! ¡Ari! Dice...

0: amigos, reconocido en toda la República Mexicana, así como en la Unión Americana, David Olivares.
1: Y buenas noches, ¿sí?

tal vez muchos de ustedes no sepan, pero andan por ahí unas gentes por allá en Holanda que están cantando ese tema, que por aquí dice que por allá se escuchaba la música de los siempre alegres, alegres de Terán. Para ustedes, la bonita melodía que lleva por título Prenda del Alma.

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0: Muchas gracias, un aplauso para despedir a don Lorenzo de Monteclaro. Gracias.
1: Es un honor para Pesado compartir este escenario con uno de los grandes, grandes de la música norteña. Vamos a recibir con un aplauso, pero bien machina, señor Lupe Tijerina.
2: Gracias, Lupe.
0: Gracias, maestro.

Muchas gracias. Ahí quedó de las grandes de Rancheritos del Topo Chico. Bueno, vamos a continuar con más, artistas y con más música. Y esta noche es para mí un gran honor presentar a un gran acordeonista y una gran segunda voz. Con una trayectoria muy importante, empezó allá en 1973 con Don Luis y Julián. Anduvo en varias agrupaciones con Carlos y José. Y un buen día se juntó con Eduardo Lalo Mora, hicieron Los Invasores de Nuevo León, ya con 29 años de carrera. Y quiero pedir un fuerte aplauso para el señorón Javier Ríos. Vamos a cantarle una de las grandes de la música norteña, que creemos que todos la saben y queremos que la canten con nosotros. ¡Ale!

0: casita.
1: El grito desde casita.
0: Plebes, espéreme tantito. Ahí en casita, espéreme tantito. Voy por alguien muy especial, muy querido.
1: ¿A dónde vas?
0: Espéreme tantito, no se vaya.
1: ¿A dónde vas?
2: Saludos a toda la gente de Michoacán, a la gente de California que nos está viendo también.
1: También, sí.
2: Saludos a toda la gente de Sonora.
0: ¡Véngase para acá, compadre!
1: Saludos a la gente de Chihuahua, cómo no, también aquí andan viendo el en vivo.
0: ¡Ve nomás! ¿Quién trae aquí,
1: viejo? ¡Ve nomás!
0: ¡Mi compadre Jackie! Mi compadre Jackie viene a hacer bola aquí con nosotros. Viene a pasarla chingón.
1: Hay que darle la bienvenida como se debe.
0: ¿Sí? ¿Cómo es la bienvenida?
1: Pues ¿cómo es la bienvenida?
0: Fondo.
1: Fila.
0: Lo bañé todo.

0: Ya sabe que no me rajo, compadre.
1: Oye, van a pensar que somos borrachos.
0: No, hombre, ni lo mande Dios.
2: No, ni Dios lo mande. Dios somos socializadores nada más.
0: Dios guarde las 24 horas que piensa la gente de nosotros.
2: No, compadre, no las sabemos, la neta. Lo no que pasa sea nada. Cada quien. Compadre, estoy bien contento de estar con usted aquí esta noche. Muchas compadre, gracias por la invitación.
0: Estoy contento de que haya aceptado la invitación y esté con nosotros compartiendo para toda nuestra gente de México y Estados Unidos este 15 de septiembre.
2: Somos orgullosamente mexicanos, compadre.
0: Eso.
2: Y esta va para toda nuestra gente. ¿Cuándo nos echamos, compadre? Usted manda.
0: Viejo, no ocupo decirle más. ¡Jálese las trompetas, viejo!

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Vaya que sí, vaya que sí. No, hombre, no, hombre, qué bonito, qué bonito. Ay, huepa, huepa. ¿Qué pasó, Maquilis? Eso, ay, no más. Allá en esta rolita, hombre, para acompañarles en esa mañana del viernesito. Ay, hoy viernes, el cuerpo lo sabe. Hoy se duerme en cama ajena. Hola, ¿qué tal? ¿Cómo están? Buenos días, buenos días, buenos días. Good morning por la mañana. Arriba.

0: falta nada.
1: Vaya que sí, vaya que sí, no, hombre, en la mesa no falta nada. ¿Qué pasó? ¿Qué pasó? Me movieron la antena, digo, me movieron el micrófono.
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1: Ok, ahí está. Es que, imagínense ustedes un pequeño botoncito, le machuqué y ya venía todo el sonido para mi oído. Pásenla bonito, viernesito rico. Viernes. Imagínense, antes de un nuevo fin de semana. No, hombre, hoy es viernes, hoy juega, ¿quién juega hoy? Ayer jugó Francia. Hoy juega España y Bélgica. Ahí está, a la 1:00 p.m, hora México. ¡Ay, huepa, huepa! ¡Eso, vamos! ¡Arriba ese ánimo, huepa, huepa! Bienvenidos aquí a su casa. La 99.9 FM, Voces de Rancho. ¡Huepa, puro sabor, viernesito! ¡De descontrol! ¡Ay! Hoy se duerme en cama ajena. Ay, no dejamos dormir a la vecina.
0: En

0: Y se acabó, se acabó. Ok, excelente. Buena mañana. Saludos para el compita Pedro Medina. Que la pasen de lo mejor. Saludos para la jefecita y besita Corona. Bueno, así que ánimo, échale ganas. Es viernes, el cuerpo lo sabe. Pásenla bonito y pásenla bien.
1: Corazón.
0: Vaya corazón de melón.
1: A través de esta canción quiero decirte cómo me siento.
0: Vaya que sí, ese Espinoza Paz sí es un loquillo. ¿Y cómo dice? Suéltesela, ve, compa, suéltesela.
2: Ay, ay, uy.
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4: ¿Cómo dice?

0: través de esta canción. Solo quería que supieras cómo me siento. 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
1: Ay, no más. Dame una rolita ahí para suspirar un poquito. Ay, no más. Es viernesito. Hay que empezar a destapar las botellas. Muy temprano, apenas son las 10 con... ¿10 con 13? ¡Hola, México! No, todavía es temprano, ya se vale, ya se vale. Es viernesito.
2: Tambo, tambo,
1: eso, güey,

0: Hola.
1: Hola, ya vine, ya vine.
0: ¡Huepa, saborcito! ¿Entonces qué? Jubita, Jubita, vamos con unas chelas, ¿no? Ya es viernes, ya es viernes. ¡Uy! Ah, y unos chicharrones.

0: Eso vea que sí, nombre, huepa, huepa. Dice mi compita Pedro Medina, ¿cómo estamos? Dice, buenos días, saludos. Saludos ahí para todos, dice, saluditos ahí para su amor y besita. Ahí para toda la familia, para el compa Fidel. Aquí andamos trabajando, dice compita, eso me llega a darle, a darle. El viernesito, hoy sí, el cuerpo ya pide. Ya pide vitamina para agarrar fuerza. Bueno, yo digo que sí. Ah, yo con mi cafecito y una mi champurrada por acá, rico, huepa, huepa, buen sabor. Bueno, y una nota lamentable en el mundo de la música. Se fue Bonnie Tyler, una de las grandes voces de la música de los años 80. Y pues, ¿quién no disfrutó ese temazo que es un ícono de esta bella mujer que pues ya está en la presencia del Señor? Total eclipse del corazón de Bonnie Tyler. Ahí para hacer memoria de ese gran legado, de esa gran música que dejó. Esta es una versión. ¿Quieren la versión normal? A ver, espérenme, pues. Vamos a poner la versión normal. Le bajamos aquí y le subimos allá. Ahí está. Ahí está, para que la disfruten, pues.
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0: A mí dijo aquel.
1: Ay, no, pásela bonito, pásela bonito.
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1: Ah, sí, mero, Pel. Ah, va, permítame. Saludos ahí para Gloria. Hola, Gloria. Bienvenida. Pásale. ¿Estás en tu casa? Estamos en vivo. Esta es la 99.9 FM, Voces de Rancho. Así, merito. No se confundan. Ni nos confundan. Permítame la guitarra, dijo don Antonio Aguilar. A ver, ¿cuál me pidieron por acá? ¿Cuál me pidieron? Pero, a veces se me va el teleprinter. Ay, no más. A ver, ¿quién anda por ahí? Saludos ahí para... A ver, la. Para Dareli, hola Dareli, buena mañana, buenos días, buena mañana de viernesito rico, hoy no más. Ok, ¿qué pasó, mi compa? ¿Qué es lo que tengo por aquí? Sí, tengo una interferencia mínima, un par de decibeles por ahí, voy a ver cómo le hago, permítame la guitarra. Que a veces aquí, a veces es el problema de la energía eléctrica. Sí, tengo falla por ahí. Espérenme, amigo. Permítame la guitarra. ¿Quién me pidió esto? creo que es esta. Vamos a ver, hijo.
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1: Eso, hoy nomás. Es para que la pasen bonito en la casa, dice.

0: la culpa no es tuya.
1: Hoy no es, hombre. Vaya que sí, hoy sí nos prendimos con algo de rock. Ahí saludos ahí para Vanessa. Hola Vanessa, bienvenida. Un placer tenerle por acá. Bienvenida, pásale, pásale. A ver quién más anda por ahí. Ahí te voy chequeando, ahí te voy chequeando. Saludos ahí para Dareli. Hola Dareli, buena mañana, buen viernes. María Vázquez, saluditos. Bienvenida, pásale. ¿Quién se me compita? Daniel. Daniel Hernández, saludos. Ahí el compita Pedro Medina. Eso, súbele, súbele. Ahí para Simón Hernández, saludos a todos. Pásenla bonito el viernes, el cuerpo lo sabe, hoy no más.
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1: ¿Y cómo dice? ¿Cómo dice?
3: ¿Cómo dice?
0: Voy a venir.
3: Ay, no más. Bueno, es viernesito, ay sí. Ay, en lugar de un atolito, un fresco, ay sí. Con este calorcito que está bárbaro. Unas chelitas. ¿O no, Ubita? ¡Ua! ¿Unas chelas o no?
1: ¡Hombre! Por eso es que... No, no me gusta traerlo porque este cuatito, sí. Solo anda pensando en chelas, hombre. Es que no me dijo bien cariñosas.
3: ¿Quieres una cariñosa? ¿Y quieres una cariñosa?
4: ¡Vamos, ahí! ¡Vamos, vamos, vamos! Termina turno y vamos con las cariñosas.
1: No digo, pues, yo por estar hablando cosas. ¡Ay, nomás hoy viernesito rico! Aquí seguimos activos, seguimos al millonazo a través de la 99.9 FM, Voces del Rancho.
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3: ¡Ay!

0: Y como dice el hombre, vaya que sí, musicón del bueno para este viernesito maravilloso. ¡Ay, huepa, huepa!
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0: Y como dice... Pero saludos para Verónica, hola Vero, bienvenida, pásale, pásale, bienvenida, es viernesito, el cuerpo lo sabe. No, hombre, para esta hora sí, ya cae bien un cevichito de conchita, de criadilla, hoy nomás. Que soy mi copita Pedro Medina, ¿cómo estamos? ¿Cómo va la mañana del viernesito 10 de julio? ¡Ay!

0: verdad que sí, ya, así dicen las cariñosas. Dicen cómo te adoro, cómo te deseo. Pero solo andan viendo la billetera.
1: Sí. Esas cariñosas son tremendas, hombre. Ah, pero hay niveles, hay niveles. ¿Tú dónde andas? Dímelo, Pulpita, ¿dónde andas? ¿Qué niveles de cariñosas tienes?
0: Ah, pues, ¿qué? Serían VIP, ¿no? Eso, vaya que sí, no, hombre, vaya bonito viernes, va a ser la de lo mejor. Sí, por ahí ya me pidieron unas rolillas. Bueno, pues, ¿cómo la haciendo? Permíteme, solo termino con el bloquecito de rock en español. Y ya vengo a complacerles ahí lo que me andan pidiendo, ¿eh? No se me vayan. No se me achicopalen, hombre.
1: Ya que sí, así te dice la cariñosa.

0: nomás, ahí nomás. Nombre, nombre, estos son temazos de los buenos clásicos. Su ropaje, su tristeza. Ah, hombre, cómo no recordar la música de Maná, el maestro Robert. Ay, nomás. Pero permítame, voy chequeando por acá. saludos ahí para Cristi. Hola, Cristi. Bonita mañana, bienvenida, pásale. Saludos ahí para Checha. ¿Qué pasó, mi compita Checha? ¿Cómo está la cosa? Voy por acá, dice. Ahí saludos ahí para mi compita, el cucaracho. ¿Cómo está la cosa? Un cafecito, así cae bien. Pero un cafecito bien cargado. Saludos ahí para el secretario, que dice mi compita. Saludos. A ver, ¿dónde está? Dice. Saludos para el secretario. Bienvenido, pásale. Ahí mi compita Pedro Medina anda bailando, dice. Eso está bueno. Saludos ahí para María. Hola, María. A ver, me voy chequeando por acá. Ay, no más, María. Buena mañana, bienvenida, pásale. Acá en tu casa, la 99.9 FM, Voces de Rancho, eso. Hoy sí, ya me voy complaciendo. Dejémosle para acá, bájale. Ahí está. Esta versión es buenísima, a mí me gusta. ¿Y usted qué haría?
1: ¡Ay, no más!
2: ¡Ay! 99.9 Voces del Rancho.

0: Good morning. Para los que no saben inglés, buenos días. Me levanto temprano solo porque el mundo me necesita, ya saben, para mejorarles el día con mi presencia.
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0: Vaya que sí, vaya que sí, nombre al estilo de Naxo Song. Ay, no, no es mi culpa. No, pues la verdad que sí, no es mi culpa. A ver, ellos también la pidieron, pues no sé si es esta. Vamos a
1: darle play. Otras amistades, a la más sincera la llevo en la lista.
0: Ay, no más. A ver si es esta, a ver si es esta. Ay, no más, ¿cómo dicen?
1: Pocas amistades, a la más sincera la llevo en la lista. 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
1: Los que se pasan.

0: cervezas, por favor.
1: Bueno, ¿y será que el patrón quiere, no?
2: ¿Patrón? ¿No quiere una cerveza?
1: ¿Una o dos?

0: Eso ve que sí, como dice, vamos a bailarla. Huepa, eso. Bueno, ya estamos a las 11 de la mañana con 31 minutos, hora México, hora Guatemala. Jeje, huepa, huepa. Música de pegue. Ah, claro, solo aquí, en la 99.9 FM, Voces de Rancho.
1: ¿Y dónde vamos, pe? ¿Para dónde vamos? Te queda media hora. ¿A dónde vamos a ir a comer? Tengo hambre, tengo sed. Ubica, ubica. Quiero una michela.
0: ¿Cuándo no? ¿Cuándo no? Aún es temprano. Ah, no, sí, ya se vale. Es viernes, el cuerpo lo sabe. Vamos a dormir en cama ajena.
1: ¿Cómo así? En cama ajena. Bueno, yo voy a dormir en mi petate. No más, no, hombre. ¿Cómo así? No, no, no, no, no, no, no.
0: Este compita no la agarra, hombre, no la hace.
2: Y esto va hasta la ciudad de los escudos.
0: Así, la ciudad de los escudos, Chimaltenango, Guatemala, Centroamérica. Para todo el mundo a través de la 99.9 FM, Voces de Rancho.

Vaya que sí. Que te vaya bien, que te vaya bien, ¿eh? Pues ni modo, así termina la historia. Dice que te vaya bien. Esa la puse. Ah, la segunda. Ah, ok. Vamos, de una vez, pues. Esta es la segunda. Que te vaya bien. Uy. Ahí nomás, pasen la bonito, adiós.

0: amigas, estás agüitas. Ya, ya, ya veo doble. Ay, no, se me da.
1: Yo no sé. Este patojo, como que saber qué anda pensando. Uy, como que el café le hace mal. Mucha cafeína le hace mal. ¿Y cómo dice? Huepa, huepa. Saborcito, viernesito rico. Eso, hola, María. Un cafecito cae bien, bien cargado. Hoy no más. Ese es mi comita Pedro. A mover el esqueleto. ¿Y cómo dice? ¿Cómo dice? ¿Cómo dice?
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1: Vaya que sí, nombre. Ay. Bueno, el tiempo se ha cumplido. Ya me paso a retirar. Y lo dejo con la última acá de la música de Pegue. Ay, no más.
2: 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Ay, no más. 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
1: Le hizo mal el fresco de horchata, no, hombre.
2: Sí, ya no. Ay, ya no.

0: ¿Por qué se meten a cosas de grandes? Dijo mi abuelito. Pero pásenla bonito, con permiso. No le cambien, ya viene Marvin Juárez, el travieso, el coqueto. Con permisito, dijo Panchito. Hoy es viernes, el cuerpo lo sabe. Vamos a dormir en cama ajena.
1: Que no, que no digas eso. Uy, ay, uy.
0: Pero vamos a ver cómo estamos con el tiempo para mañana. A ver a qué horas entro. Con permisito, ahí sí, pásenla bonito.

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¿Qué dice Ua? Buenas tardes, Ua. Buenas tardes para todos acá en 99.9 FM, Voces de Rancho. Buenas tardes, chicos. Gracias, Ua, por el cambio. Saludos para Ivechita Corona, para Fidel Herrera también, para Pedro Medina. Buenas tardes, chicos. Llegamos a 99.9 FM, Voces de Rancho. Buenas tardes.

0: Bueno, excelente, excelente tarde para todos. 99.9 FM, Voces de Rancho. Buenas tardes, llegando su amigo servidor Barry Juárez, el travieso. En esta tarde de viernes, viernes 10 de julio del año 2026. Gracias a mi brother DJ UBAGT que anduvo acá acompañándonos en esta mañana. Y pues los compañeros que ya estuvieron tempranito por acá, muchas, pero muchas gracias. Llegando por acá su servidor y amigo Barry Juárez. Como les decía, el travieso transmitiendo desde la ciudad de los escudos, Chimaltenango, Guatemala, Centroamérica, para el mundo mundial. Para Voces de Rancho. Hola, travieso, saludos, ¿qué tal? Mi brother Beto, ¿qué tal? Como la... A ver, Beto, tú trabajas en los dientes, ¿verdad? Pero en prótesis, es que acá, ¿cómo le llaman? Laboratorios dentales le llaman acá en Guatemala, donde hacen puentes, donde hacen prótesis y todo este rollo, ¿no? Mecánica de dientes, algo así, ¿no? Cuando se me caigan los dientes, mi brother, necesito que me vayas a hacer, ¿eh? Christopher, mucho gusto, Marvin. Christopher, eres el Christopher, el que conozco, mi brother, mi colega. Un saludo muy, pero muy especial, Christopher. Así que saludos para todos, chicos.
1: Desde la laguna de las bandas.
0: Y no, sí soy yo, dice Christopher. Qué buena onda, mi bro. Y no me van a decir, estás pensando en la nena, por favor, porque no sé ni quién es la nena. No estoy pensando en ella, porque luego me acusan de cosas que nada que ver. Y a quitar todo. Oh, también quita los dientes.
1: ¿Sabes? Quiere bailar.
0: Buenas tardes, chicos. 99.9 FM, Voces de Rancho, complaciendo lo largo y ancho. A ver, la nena ni... Sí, la nena ni Pío. Sí, yo nada que ver con la nena, ¿eh? Nada que ver con la señorita nena.

0: O sea que desde casa trabajas, Beto. Wow, de veras que es una gran fortuna estar en casita, ¿eh? En mi caso le echo un ojazo a mis hijos de vez en cuando, ¿eh? Pasan por ahí, los veo.
1: 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Ay, ay.
0: Me inviten a sus amigos acá, 99.9 FM, Voces de Rancho.

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En controles, tu amigo servidor Marvin Juárez, el travieso. Comparte con tus amigos, con tus novias, con tus novios.

0: Ahí decía la enojona que había llegado, pero de plano pasó de largo, mi bro. Es que a mí aparecen los nombres a veces. Ahí. Decía la enojona.
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0: Cuando dije la enojona a todas las mujeres, ¿seré yo? ¿Seré yo? ¿Seré yo? ¿Seré yo? No, chicas.

0: Patrón Miranda dice, complacer con las canciones. Sí, claro que sí, a eso vengo, ¿eh? Tú me dices que quieres escuchar, eso sí, tocando la pantalla y compartiendo, ayudando al travieso, tocando la pantalla, ¿eh? Con mucho gusto te complazco con tu canción, Patrón Miranda.
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0: ¿Y de dónde eres, Patrón Miranda? A ver.
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0: Buenas tardes para todos, acá en 99.9 FM, Voces de Rancho.

bro, fíjate que te quedo mal con eso, ¿eh? Con regional mexicano, cumbia, salsa, banda, merengue, bachata. Con eso con mucho gusto, ¿eh?

0: Te ponen las putiflower, pechugona, chupitos, pollita. Buenas tardes. Se les a la mala, haciendo por ahí. Buenas tardes también, ¿eh?
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0: Y si ni haciendo por ahí, buenas tardes.
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2: De esas.
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0: voy. Es viernes, chingado.

0: Joselillo desde Pleasanton, California. Arre, Lulu, arre. Ánimo, hombre. Gracias, gracias, Tina. Gracias igualmente para usted. Feliz y bendecido viernes. Viernes caluroso. Está muy caliente acá para este lado. Ánimo, ánimo. Gracias. Recibido los saludos igualmente para usted. Con todo respeto, Tina. Y ánimo, hombre, compa travieso. Hoy nomás qué ambiente traes, compa travieso, como siempre.
1: Gracias.
0: Arre, Lulu. Arre, gracias.
1: ¿Qué dice Licha? Saluditos. Mi lindo amiguito. Muchas gracias, Licha. Pásale. Claro que sí, mi brother Pedro Medina. Os voy a meter un ratito y te las traigo. ¿Me aguantas?

llama, así se llama, ¿eh? Así se llama, chico. Del rancho. Luego dicen, ¿qué? ¿Tu amor? No, llegó mi amor, así te llamas, ¿verdad? Saludos, bro. ¿Cómo estamos? Y es machito, ¿eh? ¿Eres machito, verdad que sí? Gracias, mi amor, eres machito.

0: una barbacoa de pollo y su rico consomé. ¡Wow!
1: De seguro va a gustar. Mañana muy temprano.
0: Mi hombre, mi bro.
1: 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Me siento.
0: Ya vengo contigo, Pedro Medina. Aguántame un cachorro.

Estoy mezclando en vivo, lo que pasa es que me vienen selladas con el otro micrófono. Mezclando completamente en vivo. Antes me decían, scratchá, dale un scratch para ver si sí es cierto, me decían.

0: decían la chica misteriosa que no la había leído, no te había visto, chica misteriosa. A ver, ¿dónde andas? ¿Dónde andas? Y si saludos, ya llegó tu amor soñado, secreto, imposible y platónico. ¿Oh, sí? Wow, no sabía. Bienvenida, chica misteriosa. Ese mi chavo Ruco dice, hoy es cuando puedas, me mochas con dos rolitas. Una de Verónica Castro, se llama Chiquitita pero picosa. Y la otra práctica, se llama Tarde conocí. Bueno, ahí voy a descifrar tu mensaje, a ver. Ay, ay, ay. Bueno, dice por acá, es ok, amor platónico. Muy bien, tú tranquilo, yo nerviosa. A ver, ¿qué más dice? Échale esa rola, me recuerda a mi amor platónico. Bueno, ¿cuántos amores platónicos tienes? Tienes, chica misteriosa. A ver, ¿cuántos amores platónicos tienes? Travieso, dice, ¿cómo compas? Dice, ¿travieso como compas? ¿Cómo así, mi bro? ¿Cómo así? ¿Quieres la canción como compas o cómo es lo que, qué es lo que quieres? ¿Cómo?
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0: No entiendo. ¡Pau! ¿Y ese milagro, Pau? Dice, para mí no hay... ¡Ah! Sí, José Lío, un beso para ti, José Lío. Ahí va, José Lío, para ti.

0: que yo ya no puedo
1: esconder. En controles, el travieso Marvin Juárez.
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3: Hola papacito, ¿puedes yo hablar? Pues estás al lado de esa loca. Ay, no, esa mujer si no te deja ni respirar.
4: Mamacita, ya voy a terminar, ¿eh? Me hablas hasta que no salga del trabajo, ¿eh? Sí, chiquita, aguántame un cachito. Ya me puedes llamar en un rato, ¿eh? Por favor.
3: Hágale pues, bebé. Un besito.

dice Rosy, my love, travieso. ¡Wow! Para que no te regañen, ¿eh? Ah, porque viene sola, por eso, ¿verdad? Porque cuando viene

0: Y no más, ya vas a empezar, Dios miñito, hice contigo.
1: De cualquier modo.
0: Ay, ay, ay, Rosy.
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0: Y ese milagro que te dejaron venir por acá un ratito conmigo. O te escapaste un rato, a ver.

Primer tonto, ay, ay, ay, el que te quiso y tú nunca lo quisiste, ay, no, ¿por qué? Porque yo siempre pregunto, ¿por qué las mujeres son así, Que le dan a uno casaca, ¿no? ¿O si te escapaste entonces?

0: ay, ay, para no, no para todas.
1: Pero dicho,
0: hagan fila, chicas.
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0: Te lo pide la chica misteriosa. Sigo contigo, chica misteriosa.

0: escuchamos unas rolitas que pidió la chica misteriosa. Muchas, pero muchas gracias por la preferencia. Acá en 99.9 FM, Voces de Rancho. Te acompaña el travieso. Muchas gracias. ¿Qué dice por acá? Construcciones Pacheco. Saludos, travieso. Buenas tardes, mi bro.
1: Los quiero.

compadre, no más acuérdese, sí, estaba viendo que la hora ya se me fue, ¿eh? Muchas gracias, chicos, será hasta mañana. Será hasta mañana que estemos de regreso. Ah, no, no es mañana, el lunes, porque es viernes, ¿verdad? Bueno, el lunes regresamos por acá en 99.9 FM, Voces de Rancho. Espero que hayan pasado muy bien. Nos acompaña el travieso en estas dos horas de buena música. Gracias a todos los que me acompañan. Con buena música, un poco de cotorreo, un poco de todo. Gracias. Hasta lunes, chicos. Muchas gracias a todos, ¿eh?

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Ahí nomás, hola, hola, ¿qué tal? ¿Cómo están, amigos? Ya, ¿cómo están ustedes aquí de la 99.9 FM? Voz del Rancho. Llegó por aquí tu amigo y servidor y Charly. Así iniciamos con buena música este viernes rico, viernes social, ya iniciamos. Así que bienvenidos, súbele a tu radio, y estamos sin controles. Saludos a mi canalito Pedro Medina, saluditos también para Ivesita Corona, el amigo Fidel. Recuerden que estamos trabajando para construir

Luego también por aquí para Angelita, dice, muy buenas tardes, estoy con el número uno de la radio digital, gracias, gracias. Luego también para Flaquita Salazar, muñeco precioso, saluditos, la gente bonita de Brooklyn. Luego también para Liz, el apodo bonito. Luego también para Pechugones y por ahí anda, saluditos. Luego también para Mariposita, que por ahí también se reporta, que mal de saluditos también.

Saludos a mi compita Jorge Armando. Dice por ahí algo de la playlist, porfa, para que va. Esta sota la formamos, claro, sí. Saludos para acá, para que el anuncio de los de Villejo Restaurante, también saluditos.

0: nomás, en la maqueta, mira, música, es que rolita, así por aquí nos vamos con más comisitas, hacemos unos invitos solicitados por el muñeco, así que súbele, ya venimos hablando de la playlist, amigo.
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0: Vamos con una bachatita, súbele a tu radio y continuamos.
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dice por aquí mi canal Pedro Medina, dice hola canal Charlie, buenas tardes, saludos para todos, saludos para mi amor y Betsita, para toda la familia, para compa Fidel, aquí andamos trabajando canalito, eso es todo, mi buen amigo Pedro Medina, échale muchas ganas, aquí estamos.

0: Ay, no más, que te mira musicales, qué rolita. Sí, continuamos por ahí con más servidores musicales. Sube a tu radio y continuamos. Sigues aquí en Radio La 99.9 FM, Voces del Rancho. Continuamos.
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0: Claro, sí, complaciendo a lo largo y ancho. Por aquí nos vamos con más temitas. Sigue, sube a tu radio y continuamos.

Hoy nomás, nomás que te voy a buscar es que rolitas y de este lado tomamos un temita solitado porque Dalonso dice por aquí. Dice por aquí, de nuevo Charlie 10, ya estamos aquí, dice, saludo para mi amor, Jorge Armando Marmolejo. Dice, no puedes compartir con el temita romántico incurable con pequeño musical. Claro, sí, con mucho gusto, vamos con tu temita musical. Y rezamos con más, será buena música, súbele a tu radio y continuamos. Súbele, súbele, que súbele.

0: nomás, qué temita musical, qué rolita, sí, señor.
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0: Claro que sí, por aquí, complaciendo a lo largo y ancho. Por aquí nos vamos con un temita, dice por aquí, muñequita, que era otro temita, que ese no era. Déjame checártelo, ¿vale? A ver, déjame buscar el bueno. Porque sí me salió ese, no te creas, no creas, ando a las vivas. A ver, déjame ver, así que súbele. Creo que este te mira, si es. A ver, déjame descargarlo, porque...

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1: Claro que sí, complaciendo a lo largo y a lo ancho. Así que vamos con más temitas musicales. Vamos con temitas del mío Jorge Armando. Dice por aquí unos temitas de la playlist. Va que va. Claro, sí, mi cariño, con mucho gusto. Así que vamos con tus temitas musicales. Así que vámonos con estas rolitas del grupo Liberación. Temitas, mi amigo Jorge Armando. Súbele, que súbele.

0: mira, amigo, sí, dice, con esa sí me embriago hoy nomás.
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0: Vamos con las cumbisitas de los Tajinos, siempre se llama amigo Six, así que subí a tu radio.
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0: Saludos a mi compita Aventuras Pérez, ya está de salto mi brother.
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0: Dice, lleven las exclusivas de mi cuñado, dice, para apreciar con esas que se te salen.

Seguimos aquí con el semita musical. Súbele, que súbele. Dice por aquí el amigo Robert, dice, saludos a mi vecina Ruth Cruz, que ya nos saluda. Está más en el privado que en el...

Ay, nomás que termina buscando esa rolita. Sí, vámonos por aquí con la Tracalosa de Monterrey. Dice por aquí, muñeco, unos temitas bien buenos, va que vaya estás. Así que vámonos con rolitas, súbele a los temitas de la Tracalosa. Ay, nomás, súbele.

en un más que temita musical, es Rolita, y continuamos con más temita musical, Cerrito. Vamos a saludar la música del grupo Quintana, temitas de el buen amigo Pedro Medina, dice, para su amor, amor y besita, así que vamos con tus temitas. Dice, por aquí mi compa Aventuras Pérez, dice, suéltelas, cuñado, dice, ahí te encargo que le digas a tu hermana que soy nuevo, dice. Soy abuela plástico como cuando forrabas libros en la escuela. Ay, no, me quedé tan formada, sí, está formada, bro.

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1: Claro que sí, complaciendo a lo largo y ancho, porque nos vamos con los anuncios y regresamos, no nos tardamos.
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esa divina musical, musiquita de mi buen amigo Pedro Medina. Y por aquí nos vamos rápidamente con la musiquita de mi buen amigo Aventuras Pérez. A ver si anda por ahí todavía en sintonía. Así que vamos a hablar de banda Cuisillos. Y tenemos también banda Macho. Así que vamos con tu semita musical, le sube a tu radio. Y continuamos, así que no le cambies. Sigue en sintonía, nos quedan por aquí exactamente casi 40 minutos. Así que vámonos con esta semita.

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1: Claro que sí, DJ Charlie, por aquí nos vamos con un tema musical. Vámonos con más rolitas, con más temitas de cumbia. Ah, no, decían por aquí unos temitas románticos. Así que vámonos, temitas de Angelita. Así que súbele, gracias por el apoyo, gracias por la sintonía. Vámonos.

Ahí nomás, pues vamos a visitar a Charles River. Dice por aquí la compañera, dice, saludo para Madrina y Bechita Corona, para mi jefe Pedro Medina, para Don Fidel, dice, mi canción Dareli con Pablo Baena, por favor, compañero. La formamos, ¿vale? Si no me alcanza, le digo a la compañera que la ponga, ¿vale? Porque ya

en el otro temita, porque ya casi nos vamos, así que ya casi soltamos controles. Recuerden que regresamos el próximo lunes, si Dios me lo permite. Así que ya estaremos nuevamente el lunes a controles aquí de la 99.9 FM.

0: gracias por estar ahí, amigos. Que tengan excelente fin de semana. Se porta bonito, ya saben. La recomendación, si beben, no maneje, ya saben. Nos escuchamos el próximo lunes.
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es viernes, viernes social. Viernes de hoy toca el puerco lo sabe, digo, el cuerpo lo sabe. Y lo sabe bien. Muy buenas tardes tengan todos ustedes. Bueno, pues ya llegamos, ya estamos por aquí. Gracias a DJ Charlie por el pase de controles en esta mañana, hora, en esta tarde. Ay, ay, ay. Bueno, pues gracias, gracias, de verdad. Aquí andamos esperando que, bueno, estén dispuestos a pasarse un día fenomenal. Una tarde fenomenal. Y bueno, pues ya llega el inicio de semana, así que el inicio de fin de semana, perdón, así que bienvenidos, saludos a Pedrito Medina y Bechita Corona, saludos a Dareli y nuestra compañera Kenyanda, saludos a los primos tóxicos hasta California, a quien más anda por ahí, porfis, el que ande avísenme, díganme hoy que con día aquí ando, salúdame, y bueno, pues ya saben, aquí le vamos a mandar saluditos, con... Caray, no me deja entrar a la página. No me deja entrar al chat de la página. A ver, vamos a ver. Caray, caray, caray. Bueno, pues aquí andamos, les decía, les comentaba, les contaba que hoy es viernes, viernes social, así que los invito a que me acompañen. Los invito a que se queden conmigo dos horitas de buena programación. Y gracias por estar aquí. Déjenme checo. A ver, aquí está. Déjenme checar el chat de la página por si ha llegado alguien. Bueno, pues hasta el momento nadie, pero bueno, aquí los esperamos, aquí los invitamos para que participen, para que interactúen y bueno, pues podamos pasar una tarde agradable. Dice Pedrito Medina, hola Condesita de la radio. Buenas tardes, saludos para todos y saludos para mi amor y besita. También para la familia, para toda la familia. Y bueno, pues dice, para el compo Fidel, aquí andamos correteando la chuleta, Condesita. Tres rolitas, por favor, de para mi amor, amor, de Maquilis. Y tres de José Alfredo Jiménez, las que gustes, gracias. Llegó mi chula Nel Fuentes Maldonado. Ay, llegó mi chula, bienvenida, chula. Qué gusto tenerte por aquí. Y bueno, pues pásale. Pásale a lo barrido. Este chat casi siempre está muy, muy quieto. Lo vamos a tener que empezar a mover. Porque se me duermen. Hoy es viernes. Hoy tienen que andar bien activos. ¿Cómo no? ¿Cómo no? Bueno, pues bienvenidos. Ya saben, ¿quieren escuchar alguna canción? Pues como un gusto, con gustísimo. Con gusto se las pongo ahorita inmediatamente. Mientras tanto, nos vamos. Ay, ay, ay, me equivoqué. No les digo. Bienvenida. Ahora sí. Yo estaba dando la bienvenida a Anel y me equivoqué con las palabras. Ay, me comí letras. Bueno, pues andamos. Con una mano no puedo escribir. Maquilis, vamos a buscar a Grupo Maquilis. Para mi cuñes, que por ahí deben andar. De orejona. Ay, ay, ay. Bueno, pues recuerden que estamos totalmente en vivo las 24/7. Pues una servidora está de 5 a 7 de la tarde. Más muy tempranito llega. Siempre se me olvida el nombre de mi compañera. Ay, no tengo remedio. No sé por qué, qué es lo que pasa con su nombre, que ya llevo meses aquí y no me lo aprendo. Pues vámonos con Maquilis.

Estamos complacidos. Mi cuñiz, bueno, Pedrito Medina, estos temas fueron para mi cuñiz y Besita Corona. Y bueno, dice por aquí mi cuñiz, ya llegó. Dice, hola cuñiz, ¿cómo estás? Acá andamos de orejitas, saludos a los tóxicos de los primos que ahí andan. Saludos primos tóxicos, saluditos de parte de Diosita Corona y por supuesto de parte mía. También saluditos para Nel Fuentes Maldonado, que también ahí anda, escuchándonos. Y bueno, pues vamos a seguir ahora con la complacencia de Don Orlando. Unos temitas de José Alfredo Jiménez. ¡Vámonos pues con esto! Te solté la rienda para que

más ya hasta me dieron ganas de sacar el tequila con estas canciones. Pues bienvenidos, bienvenidos. Seguimos aquí a través del 99.9 FM Voces del Rancho. Y vamos a saludar al secretario. Y ayer me quedé con una deuda pendiente con él. Así que ya la tenemos. También Dareli llega por aquí y dice, a ver, vamos a ver qué nos dicen. Bueno, pues Pedrito Medina ahí anduvo cantando y bailando y disfrutando de las canciones. Saludos, Conde, saludos, secretario, bienvenido. Y dice, hola, dice, ya me vine a escuchar buenas rolitas. Bienvenida, compañera, gracias, Dareli. Y dice, como dice mi madrina, aquí andamos de orejitas, gracias, gracias, qué amable. Me complace con la canción de Areli con Pablo Baena, claro que sí, ahorita viene Cuñis, dicen que son borrachos, pero buenos muchachos. Eso es lo que cuento entonces, saludos a los primos tóxicos que hoy es viernes. Y hoy toca, muchachos, chachitos, muchachotes. Bueno, pues me voy con la deuda que tengo con el secretario. Va que va, ¿estas orejas o no estas orejas, secretario? Bueno, pues un saludo para todos los que se encuentran ahí escuchándonos. Hoy es viernes de los cariñosos, así que... no me copies mis frases, ahijada. Acúsala con tu papá. Sí, andamos ahí nomás pendiente luego, ¿verdad? A mí luego así me pasa que si me ocupo, si me pongo a andar en el chat, no puedo hacer lo demás. No está. No está el secretario. Híjole, ya le tengo sus canciones.

0: pasar.
1: Llegó borracho el internet. Parece que ya, a ver, ya, listo. Creo que ya, ¿me están escuchando? ¿Sí me escuchan o no me escuchan? Bueno, ¿me sacó? Esta cosa me sacó. Me hace quedar mal. No puede ser. A ver, vámonos, vámonos, pues.

estamos. ¿Quién dice yo? Yo las invito, pues, y paso por ustedes. Ay, ay, ay.